0: que es, Mari, qué buena música. Saludos ahí a mi amigo René Badilla.
1: Además, Jonathan, preguntarle al madre de pickup que si no ocupa una buceta que quepan 8.
0: Una buceta que quepan 8. Van 8. 8, quedan feos por el audio.
2: Hola, mi amor, ¿cómo estás? ¿Estás con tu esposo? ¿Te puedo mandar un mensaje?
0: Saludos, Germán. Ay, qué buen atardecer. Saludos a mi amigo Marquito Pérez.
3: Saludos, saludos, John. ¿Cómo va todo? Y a los compas, ¿dónde hablaba? Vale, John, aquí voy con un compa, Luis, escuchando tu visora, buenísimo, man. Vale, va cagado la risa escuchando, así de puta. Mensaje de la huila esta, man.
0: ¡Qué bronca!
3: Ese mensaje es, man, un rompe matrimonio, hermano. Peligrosísimo.
0: ¡Qué bronca! Saludos a Natalia, qué lindo atardecer allá desde Chirracal en Santana. Saludote, saludote, saludote. Pablito, allá en Poas de Alajuela, pura vida, Poas. Ya con su car block ahí, mire qué manera. Ya le va a poner car block al carro. Sí, bárbaro. Ahora sí estamos hablando, Pablo. Ahora sí estamos hablando, ¿de qué nivel? Saludos, Juan Carlos, pura vida. Gracias a todos los que están ahí presentes, pegaditos con Onda Brava Radio. Johnny Froilán, ¿qué me dice? Tuanis, ahí está mi amigo Luisito Aguilar, ¿qué me dice Luisito? Pura de Guillermito Chávez, Memito, Memito, ya se va de vacaciones. Se va de vacaciones.

0: Saludos al buen amigo Andy. ¿Qué me dice Andy? Le copio.
1: Yo necesito su ayuda.
0: ¿Pero qué le pasó? Sería porque le agarraron el audio ese.
2: Hola, mi amor, ¿cómo estás? ¿Estás con tu esposo? ¿Te puedo mandar un mensaje?
0: Ay, ay, ay.
3: Yona, saludito para mi esposa, que también está conectada. Ahí está dando lata. Un beso bien grande para mi esposa, que está conectada igual que todos nosotros. Saludos a todos nuevamente de parte del musulmán.
0: Saludos para mi amorcito Yendi, dice por ahí. Fuerte aguacero, Pérez Celedón, dice mi amigo el Graving. Saludos, Yendi, ahí le gusta. Yendi, ¿usted fue la del audio? Si no. Bueno, yo me voy despidiendo. Se me están venciendo los papeles de Asomameco. Se me están venciendo. Chao, chao, gente.

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Huilalo, huilalo, huilalo. Esa era la nota del reggae plena panameño. ¿Cómo ponía esos gimnasios con una móvil cuando se programaba esta nota? Buenísimo. ¿Para qué? Para abrir el fin de semana motivados. José Rafael Acuña, ¿qué me dice? Máster allá en Tamarindo. También a su esposa Katia, saludos especialísimos para ustedes. ¿Sabe qué, José? Personalmente, desde aquí le estrecho la mano. Gracias por su apoyo, al igual que Alonso, al igual que Graving, al igual que José. Ese apoyo, oiga, está motivador de verdad, porque me refiero a la compra de la llave. Cuando yo me siento acá, como en la noche de ayer, a crear mixes para que usted los disfrute. Mira qué bueno, o sea, estos nuevos les vamos a poner en carretera. Va a estar dedicado a todo ese montón de choferes que nos escuchan. Vamos a esperarlos a partir de la próxima semana. Cuando yo me pongo a hacer esto, de verdad que uno, ayer me dieron la 1:30 de la mañana. Cuando usted se da cuenta, está mezclando y montando y todo el asunto. Y bueno, y cuando recibe uno los mensajes como el de mi compañero Rafael Carlos, ¿qué? Yo quiero esa colección. Pues esa es la motivación de que su trabajo se ve recompensado, les gusta, y pues créanme de verdad, los que ya la tienen, pues pueden renovar, porque ya vamos por el 370. Son bastantes mixes, ¿ah? Es una colección completísima, 8470-7921. Hoy venimos surtidos, así iniciamos con este plena, así que usted sabe que los viernes aquí puede pasar cualquier situación como...

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Te los enviamos en llave maya. 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

Police in the England. Oiga, ¿qué matiz? ¿Qué matiz de fin de semana? Otra vez, saludos para José y Katia allá en Tamarindo. Ya la próxima semana están ustedes degustando mixes, ¿ah? Degustando carpetas del reggae que escucharon ahora en español y en inglés. Degustando, oiga, ¿sabe qué viene ahí? De hace muchísimos años, una carpeta de la desaparecida Sonido Latino FM. Viera usted lo que viene ahí de latín. ¡Qué mortal! Así que, José, gracias por su apoyo. Igual a todos, igual a todos. Lo vuelvo a recalcar. Gracias. De verdad, de verdad. Oiga, pero dígame una cosa. Si usted quiere que nos conozcamos y yo le vaya a programar a usted en vivo, le puedo ir a programar en acetatos. Podemos llevar pantalla gigante. Podemos llevar digital también. Todo el equipo. Y conoce usted a los DJs del proyecto Master Replay. Son leyendas. Ya hace muchos años que programaron en diferentes móviles y clubs ya desaparecidos de acá de San José, desde donde yo transmito. Así que yo contentísimo que su fiesta de cumpleaños en el hotel. Oiga, en el hotel. Imagínese usted a sus huéspedes anunciándoles una retro party for tonight, the best music of 70s, 80s, and 90s with Master Replay Show. We don't have problem with the English language, así que no tenemos problema para comunicarnos con sus clientes en el hotel. Nada más avísenos y vamos a ese pelón. 84-70-79-21. No somos lo que escuchas todo el tiempo. Somos lo que hace tiempo no escuchas. Master Replay, la cultura retro de Costa Rica. Soy Carlos Piedra. Vamos a cerrar como tiene que ser esta sesión viernes. Y gracias de verdad a todos. Un abrazo. Disfruten bastante este fin de semana. Nosotros también con trabajo. El próximo sábado, ahí está sonando ya. El próximo sábado estamos en fiesta privada en San Isidro de Heredia. Y hoy viernes estamos en fiesta privada en Residencial Altamonte. Así que nuevamente el número 84 70 7921. Chau, chau.

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Repito, 8470-7921.

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Georgie Porgy es una canción escrita por David Page, lanzada en el autotitulado álbum debut de Toto de 1978. Llegó al número 48 en la cartelera del Billboard Hot 100, cantada por Steve Lukather, quien también toca la guitarra. Cheri Lynn, famosa cantante de la música disco, hace la segunda voz en los coros femeninos.

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1: Buenos días, muy buenos días, mis amigos, mis amigas. Bienvenidos y bienvenidas a una nueva edición de Reggae Classics. Casi me voy en toda su cabeza. Oye, iniciamos como al revés, rarísimo, ¿eh?
2: Dale.
1: Pero bueno, lo importante es que iniciamos. Esa es la ventaja, eso es lo bueno. Casi me voy resbalado. Buenos días, mis amigos, qué bueno.

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0: Estamos aquí haciendo algunas cositas para ver si hacemos una transmisión en vivo desde la aplicación Twitch. Ya ahorita les avisamos, les pasamos el link, pero tranquilidad total. Aquí estamos, bueno, está Marito ahí haciéndole, yo no sé qué tanto está haciendo, pero algo está haciendo. Marito, venga, para que saluden ahí antes de que siga concentrado en la jugada tosti ahí. En esta edición del Reggae Classics, hoy vamos mezcladitos. Mezcladitos con buena música, variadita, como tiene que ser.
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0: Reggae! Vamos a poner a Marito, Marito, para que salude.
2: Hola, hola, saludos para todos. Muy buenos días. Esperando que la pase muy bien por acá. Reggae Classic, Reggae Classic. Saludos. Vamos a ver si matizamos buena música hoy, ¿eh?
0: Eso, de eso se trata. Ese es el propósito, ¿ah? Y como le digo, apenas estamos listos ahí con la transmisión en Twitch. Les pasamos el link, el que quiera ahí conectarse, para que nos vean en vivo de todo color. Mira qué par de figuras, ¿va, Marito?

0: Si cada uno de ustedes, bienvenidos. Marito, suelto yo esta primera, ¿eh? Mientras que se termina de acomodar, ok.
1: En todo Costa Rica.
0: Ya vengo con los saluditos. Mientras tanto, vamos a matizar desde ya el inicio de esta mañanita de sábado en el Reggae Classic. Bienvenidas, bienvenidos.

0: estamos haciendo unos arreglitos técnicos ahí para la transmisión en vivo, pero igual el programa va porque va. Así que no se preocupen, apenas solucionemos por ahí, les avisamos. Pero tranquilidad total, no se preocupe, no se achicopale. Acá seguimos por el 104.1 del FM y también el saludo para todos aquellos amigos y amigas que nos escuchan también por MyTuner Radio en cualquier parte del mundo. Es el Reggae Classic donde habrá radio, recuerde, todos los sábados de 9 de la mañana a las 12 del mediodía. Me voy con los primeros saluditos que tengo por acá, mi amigo Hugo Chávez. Ahí nos mandaba un videito temprano, el saludo. Oiga, pero que es un montón de qué, aviones, avionetas ahí. Qué manera, Huguito. El saludo para usted, mi hermano. Gracias por el reporte de sintonía, don Roberto Castro. Hola, Eddie, muy buenos días. Y a Mario dice saludos, bendiciones desde Santana. Pura vida, mi hermanito. Gracias por el reporte de sintonía. Muy buenos días allá desde Santana. Me imagino que soleadito, ¿ah? No sé si muy caliente, pero me imagino que sí, bien soleadito. Mi amigo Alfred, ¿cómo estás, Alfred? Bienvenido, mi hermano. Eso, papá.
1: Aquí, como siempre, haciendo sintonía desde tempranito.
0: Eso, mi hermano.
1: Full sintonía del mejor programa de reggae del mundo, Reggae Classics.
0: Eso, mi hermano.
1: Hoy desde la trabajación. Saludos para Cochovis, que se la está tirando el rico en la casa. Que pasen un excelente fin de semana. Mi amigo Eddie, usted y toda la audiencia de Onda Brava. Si queda chancecito, por ahí Cartoon de General Degree.
0: Cartoon,
1: saludos, okay. Alfred, desde el HNN.
0: Pura vida, mi hermanito, que es sabrosera, se la está tirando rico el compa hoy, va. De como tiene que ser, se lo merece también, ¿verdad? Digo yo, dígame usted, Alfred, si se lo merece o no, ¿verdad? Usted que conoce cómo es la vaina. Luisito, allá de Moravia, buenos días, 737373. Luisito, buena nota, mi hermano. Bienvenido, como siempre, a su casa, ¿verdad? Mi queridísimo Rogelio, allá desde Panamá. Buen día, calidad de Eddie en sintonía. Gracias, Rogelio. Pura vida, mi hermano. Bendiciones para vos también. Allá hasta el 507. Luisito Murillo, ¿qué me dice, Luisito? Bienvenido, mi hermano. Llegó tempranito, ¿eh? Qué manera, ¿eh? Como tiene que ser.
2: ¿Qué me dice, mae?
0: Todo bien, papá.
2: Saliendo esa intro. Qué buena, weón. Pero hay un error ahí, mae, porque dice que de Liberia de los Sorotina. Sí. No, hombre, mae, soy de la United Argentina, papi. Saludos a todos. Feliz sábado.
0: Buena nota, mi hermanito. Y sí, con MyTuner llegamos a cualquier parte del mundo, literalmente. Luisito HT dice, hola, buenos días, un saludo desde La Garita. ¿Me podrías complacer con un mix de lo que te mandé? De lo que me mandó. ¿Qué será lo que me mandó? Luisito, me agarró detrás del palo, behind the tree, me agarró. Pero no se preocupe, hoy usted va a quedar complacido porque Marito, como siempre, se va a volver loco ahí poniendo buenos mixecitos y matizando totalmente en vivo. Así que, Luisito, total tranquilidad, no se preocupe, no se preocupe. Don Jaro Jiménez, ¿qué me dice, Jarito? ¿Todo bien? Bienvenido. Vamos a ver qué me había puesto por acá. Jarito dice, ¿pero qué es eso? Una foto de chicharrón, dice, se llaman guineo, dice, parece chicharrones, así la foto, se llama guineo, dice Felipitas fritos. Oiga, vea qué sabrosera, desde buena mañana, como para el desayuno, con natillita. ¡Qué bueno, Aritol! Pura vida, mi hermanito, buen provecho, y me hizo loca, algo así, desde temprano, arrancando nomás. Don Edwin Mejía, ¿qué me dice? Edwin, bienvenido, mi hermano.
3: Buenos días, Eddie, bendiciones, la gana, bendiciones para ti, familia, dejándoles un mejor día, que Dios cuide, sea
0: bendecido. Amén, amén, amén.
3: Y para el grupo de Onda Brava, sincronizada para todos ellos, muchas bendiciones, que los cuide, los proteja, donde quiera que tengan este día. Muchas bendiciones, feliz sábado y a escuchar Reggae Clásico.
0: Buena nota, pero ya arranca, sí, arrancamos, Marito, por lo menos con la musiquita, sí, sí. Aquí estamos, como les digo, haciendo, ¿qué hacemos? Problemas técnicos, a ver si lo resolvemos, al menos con la transmisión de Twitch en vivo, pero la musiquita, ya arrancamos, ¿verdad que sí, Marito? Sí, sí, sí, ya Marito está ansioso por soltar ese play y darle buena musiquita, buenas mezclas en esta mañanita del Reggae Classics. Don Stanley desde Ciudad Colón. Rastica, ¿qué me dice? Hoy va a estar de locos con el crack, Marito, dice. Vamos con un cafecito, sírvase el café, papá. Se lo recomiendo, sírvase el café. Ahí Marito ya tiene, vea, ahí está tomando cafecito. Aquí lo recibimos como en yodito, ¿eh, Marito?
4: Oye, Stanley, cafecito y sanguchito para que llegue a la fiesta.
0: Oiga, no se llegue con las manos vacías, dice Marito. Ok, gente, arrancamos. Esta es la edición de sábado. Hoy, sábado 22, en el Reggae Classics. Buena mezcla en vivo del DJ Mario Molina. A la cuenta de 3, 2, 1, súbale volumen.
5: ¿Estás listo para iniciar la fiesta?

Con saluditos en esta mañanita de sabadito. Tengo saluditos aquí de parte de mi amigo el Marvin Bob. ¿Qué me dice Marvincito? Dice saludos a Jorge Chinchilla, al sargento, al taller Zúñiga, a los Pipis, a Rafa, a Rafita. Oiga la lista, Jimmy Madrigal, Jonathan Fonseca, Alexandra La 13, a Marijó Porras, a Cinia Castillo, a Bolincha, el famoso Bolincha, a Hugo Mora, a La Bruja, a Kenneth Porras. Y a los nuevos integrantes, dice mi amigo Wilder González, allá del Rock 1041. Alternami es un zigpacito ahí con Ginebra, dice. El 31 es feriado, Día del Negro, correcto, así es. Aquí tengo Ginebra, dice, para cambiarle a Marito por unos chicles radioactivos, dice. Oiga, qué manera, qué buen trueque, ¿ah? Hay que lo complazcamos con Romantic Call, que ahorita le ponemos la famosísima Romantic Call. Por allá, Marvincito, buenas

0: Mi amigo don Cristian Rojas Salas, ¿qué me dice Cris? ¿Todo bien, mi hermano? Dígalo, dígalo, dígalo, pero dígalo con alegría, ¿eh, mi hermanito?
1: Buenos días. Mario, pura vida, aquí reportando sintonía, esperando este programa para oír esas mezclas monstruosas.
0: Pura vida, mi hermanito.
1: Ya le pasé el reporte a la doña que se conecte porque las mezclas de hoy están monstruosas.
0: Eso, correcto, correcto. Así es, usted nada más avísele a la people ahí que si quieren escuchar buenas mezclas, que se conecten al Reggae Classics para que maticen la mañanita de sábado, ¿ah? ¿Eh?

0: buenos días, muy buenos días, Eddie. Dani, eso, papá. De Cartago.
1: Eso, mi hermano.
0: Un saludo para toda la gente que escucha Onda Brava Radio y el programa Reggae Classic. Eso, sábado, no es sábado sin Reggae Classic. Un saludo ahí para los maritos, un saludo para Angita, para toda la gente del chat de Onda Brava. Que la pasen bonito el día de hoy y que sigan matizando con esa música que ustedes nos ponen los sábados. Porque nos ponen a matizar a todos el sábado con Reggae Classic.
1: Pura vida, Danito, buena nota, mi hermano. Allá está, Cartaguito, Cartaguito, Cartaguito, ¿ah? Gracias, mi hermanito, buen día y sube el volumen.

queridísima Jackie Castro. ¿Cómo está, Jackie? ¿Todo bien? Pura vida. Bienvenida, como siempre. Y vea qué calidad. Hola, Eddie. ¿Cómo estás? Bien, gracias a Dios. Yo muy bien, Jackie. Gracias a Dios. Hoy estoy de manteles largos, dice. Gracias a Dios. Otra vuelta al sol. ¡Qué manera, Jackie! Que Dios me la bendiga abundantemente. Muchas, pero muchas felicidades. Un abrazo de oso. Y que de verdad, Diosito, te repare.

0: ¿verdad? Que Dios te bendiga abundantemente y feliz cumpleaños. Don Ronnie Murillo allá de Tila, Tila, Tila. Hola, buenos días. Saludos, Eddie, Marito. Feliz día igualmente, Ronito. Buenísima nota, papá. Feliz día también para vos. Aquí está el otro Dani. Este no es el de Cartago. Creo que este es el de la liga. Vamos a ver qué me dice Dani por aquí.
1: ¿Qué me dice mi amigo Eddie?
0: Eso, papá.
1: Buenos días, varón.
0: Buenos días, mi hermano.
1: Buenos días, papi. Feliz fin de semana. Todos los oyentes de la mejor emisora Onda Brava.
0: Eso, mi hermano.
1: Y esperando lo mejor del reggae clásico todos los sábados. Saludos, Eddie, su amigo Dani, aquí de la abuela. Eddie, póngase algo bueno ahí que estaba escuchando ahora en... no sé quién la canta, pero dice Pussy.
0: Pussy,
1: ma, es muy buena, ahí me cuadra.
0: Pussy. Vamos a ver si Marito le llega.
1: Todos los morados. Ahí vamos, mañana ganamos en San Carlos.
0: Eso, papá.
1: Mañana los esperamos en la Feria de Agricultores en la Sol de Heredia. Un saludo bien, amigo Michael Rojas.
0: Pura vida.
1: Mañana los esperamos con todo ahí.
0: Eso, mi hermano. Purísima vida, mi hermanito. Saludos para Dani, para Michael. Desde la Liga, Liga, Liga, Liga, Liga.

0: Dígalo, mi hermanito, 6053-1041. Dígalo, papá.
1: Hola, hola, hola, Eddie. Aquí reportando full sintonía.
0: Eso, mi hermano.
1: Como siempre, con buenos reggae, reggae clásico.
0: Es papá.
1: Esa música que no muere.
0: Eso.
1: Los clásicos no van a morir. Sino esto va generación en generación.
0: Así es, que lo digo.
1: Ahí se los sigo transmitiendo a mis hijos y les encanta. Saludos a usted, al DJ Mario. Excelente DJ Mario. Nos vemos en la última fiesta retro.
0: Hasta Dios, te vio.
1: Nos vemos en Puriscal. Y saludos también a David, a su familia, a Matute Sin Gas, a los amigos de Onda Brava Sin Fronteras.

0: full sintonía Onda Brava, y yo sé que somos un montón, y hay muchos gasparines por ahí que escuchan la radio y no se reportan. Saludos, Eddie, un abrazo, mi hermanazo.
1: Pura vida,
0: acá full sintonía. ¡Qué clase!
1: Eso, papá, como tiene que ser, mi hermanito. Vamos a ver si era el mismo. Este es el mismo. Espérese, pues.
0: Hola, Eddie. Aquí reportar.
1: Ah, ok, si es que se pasó dos veces. Pura vida, mi querido JJ. Buena nota, mi hermanito. Como siempre, gracias por el reporte de sintonía. Y así.

que se va a arrepentir. 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

El saludito para don Olman Salas, que me dice, Olmitan, ¿todo bien, papá? Dice, buenos días, saludos a mi querido amigo El Flaco en Florida. Dice que ya casi le da otra vuelta al sol, sí, ya casi está de cumpleaños El Flaco, ¿ah? Peligro, peligro. Saludos, Flaquito, y saludos a Olman.

El saludo para Patri, que me dice Patri, la morada más morada. Dice, ¿me puedes complacer con? No me diga, Patri. No me diga que usted se le están pegando las mañas de su marido, ¿eh? No me diga que es con la que yo creo, Patri. Pero el saludito ahí para la morada. Le ibas a prisa, dice esto. Eso sí me gustó.

0: Buenas, DJ Pancito, oye, Reggae Classic, qué manera. Bendiciones para toda la gente de los chats ahí. La pasan muy bien en Reggae Classic. Ya le duro, Pancito, dele duro.
1: De manera, mi querido Steven, ah. DJ Pancito, dice, no lo alborote, no le mencione a Marito la palabra Pancito, porque usted sabe lo que pasa, ¿eh? Pure, mi hermanito, espero que sigas mejor, ¿verdad?

Valverde. No nos ha dicho nada todavía Marito Valverde, pero bueno. Pero la bomba que yo les quería soltar, que la teníamos ahí planeando y ya logramos que todas las estrellas se alinearan, es que para ese evento, mis amigos, mis amigas, ese día, en esa fiesta retro, que tiene que ser especial definitivamente, vamos.

¿Cuánto puede tener ese DJ que vamos a decir, Marito, andar en la calle? ¿Cuánto puede tener? ¿Parecido usted un poquito más? Oiga, tiene más años de andar volando rueda ahí que Marito, ¿ah? Y son uña y carne los dos. Entre ellos, les voy a contar un secreto, entre ellos se pasan las galetas.

nuestros colegas de IQ Radio. ¿Cómo se llama el programa de Cabito, Marito? ¿Cómo se llama el programa de Cabo? ¿Usted se acuerda? ¿El programa de Cabo cómo se llama?

Usted si no va a ver buena música. 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

0: hermano. Saludos y bendiciones en estos días para ti. Me saludas ahí al DJ de 1900, no me acuerdo. Ya tú sabes.
1: Ya tú sabes.
0: DJ Mario Molina. Tiene que tirar una tanda de esa, de la de nosotros acá, eso, del 507. Ya así viene, que saludo mi hermano Mario Molina. Y usted, mi hermano Eddie Hernández, el Santo Claus costarricense. Tico, saludo mi hermano.
1: Qué manera.
0: Mi hermano, y así es que se escuchan los reggae, a esa velocidad.
1: Eso.
0: No como esos otros DJ que parece que fuera una competencia de carrera de caballo. Esos reggae que van a velocidad loca. Saludo al DJ de 1900, no me... El mejor, el número uno.
1: Linda, mi hermanito. Oiga, que parecen las ardillitas, el reggae, y le suben los... el pitch hasta donde no da, ¿verdad?

10 con 29 minutos, 10 y media de la mañana, prácticamente. En esta edición de Sabadito del Reggae Classics. Tengo un saludito por acá, dice buenos días, de parte de mi amiga Jackie, allá desde Guayabo. Dice buenos días, un gran saludo para todos los oyentes de Onda Brava Radio y un saludo para mi esposo Ronito, allá desde Taller Mecánica Navarro, de parte de su esposa Jackie. Y un saludo para mí, gracias.

0: Gracias, Jackie. También mando un audio por aquí. Vamos a ver qué me dice Jackie por acá. Dígalo, Jackie.
1: Qué lástima, Marito. No voy a poder ir allá.
0: Ay, qué lástima. Qué lástima.
1: Ir a llevarte porque yo sé que soy la exclusiva y llevarte tu café.
0: Llévale cafecito, Marito.
1: Para que te mantenga despierto, que te dé bastante energía para que ponga más mezclas. Pero cuando vuelva a ver ahí en Monte el Aguacate, el nuevo, en Tilarán y Nuevo Arenal, ahí estaré, si Dios lo permite, allí te llevaré café.
0: Pura vida, Jackie, gracias.
1: Cafecito para que ponga música de la de nosotros, la de verdad. Un gran saludo para todos los siguientes, bien verdad, radio.
0: Gracias, Jackie.
1: Y también un saludo para Patri, David, las chiquillas allá en Aguasarcas.
0: Gracias, Jackie, pura vida. Nos van a hacer falta. Nos van a hacer falta, pero ni modo, no, uno entiende, a veces la distancia no deja de ser a veces un problemilla, pero nos van a hacer falta, y no solo por el café, ¿verdad? Sino por la fiesta también y la compañía. Don Eric Fernández, el famoso Coyote, saludos, dice desde Esparza, full sintonía, Eric Fernández Mora, el Coyote, y un saludo de cumpleaños a mi esposa, Flor Juárez Medina, que la pase de maravilla, dice, la amo, la amamos muchísimo, pura vida, gracias, mi hermanito, dice, aquí pegado al reggae classic, buena nota, el saludo, entonces, para su esposita, para Flor Juárez. Voy a poner por aquí porque estoy debiendo, ahora ya estoy debiendo dos feliz cumpleaños. El de mi amiga Jackie y también el de mi amiga Flor Juárez. Así que bueno, voy a soltar.

0: las bendiga abundantemente. Yo voy con unos comerciales, vengo con más saludos. Y prepárese porque se viene la plena. O sea, se viene el desorden. Ya casi regreso, no se me vayan. Esto es el Reggae Classics acá por Onda Brava Radio.
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Ok, vamos alborotando el panal. Vamos a mover la rama para que se caigan los jocotes. El saludito para mi amiga Liz de Liz Cakes. Eddie, buenos días, conectados. Como siempre, saludos a Pablito, mi hijo. Hoy ando con él trabajando, ya andan, le mando el videito, le andan matando.

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0: El saludito para Ulises 31, Ulises Sánchez Salas. Buen día, amigo, reportando desde San Rafael de Vara Blanca. Con el calor de Onda Brava Radio, eso, papá. Disfrutando una semanita de vacaciones, gracias a Dios, bien merecida, mi hermano. En el relax que llama.

está Elo, dice, saludos chiquillos, Marito, Eddie, Stanley, Steven. Feliz sábado, igualmente, Elo. Ahí matizada y media. Y ahí le está mandando un saludito de feliz cumpleaños a Jackie, dice, feliz cumpleaños, amiga. Oiga, Jackie. Ahí está la amiguis.

0: eres. Oiga, el día que usted le dediquen esa pieza, mae, ¿sabes qué? Mejor agarre los chuches y se va a la choza. Mi amor, le dedico esta canción, le dicen a uno, sí. Que me cause. Oye, somos la balacera. Ahorita aparece Fercho por ahí.
1: No, si lo tienes, chiquito, ve buscando tu rumbo de seguro.
0: Ya, huevado, ¿eh? Dice, mi amor, con todo mi cariño, esta canción es para usted.
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2: ¡Hola, mano! ¡Hola, mano!
0: Y nos vamos con la mano arriba, con la mano arriba. Vamos corriendo, sillones. ¡Se está cayendo el mundo!
2: ¡Se está acabando el mundo!
0: ¡Chuleta 507!
2: ¡Arriba!

El saludito para mi amigo Conrad, que me dice el DJ Conrad. La mamba negra. Y un saludito dice para Giovanni, el tío de Silvia, que está de cumpleaños en la liga. ¿Qué me dice Giova? Feliz cumpleaños, mi hermano.

0: Tico el que está mezclando ahí. Y le digo que es el mejor. Porque está mezclando como que fuera panameño.
1: Ahí está.
0: Saludos.
1: Es que Marito conoce y medio. Saludos para todo Panamá. Activado con el Reggae Classic.

0: ¿Cuándo está el día para picarse hoy? ¿Qué día más especial para picarse? ¿Qué día más lindo para esto?
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2: ¡Ey! Creía que aquí se acababa la cosa. ¡Me voy a lanzar como presidente! Como presidente.
3: Oye, ese presidente que ocupamos nosotros, oiga, ponga atención, ¿ah? ¿Eh?

Ya saben, ustedes saben si se la juegan o no, ¿eh? Oiga, lo que hace una tilde puesta en un lugar diferente de una palabra. Seguimos con más de La Plena. Acá.

El saludito para mi hermano Manuel, un saludo del taxista oficial de Onda Brava Radio, pero ya no estoy en mi Liberia. En mi Liberia amada, ahora estoy en El Salvador, viviendo al lado de mi esposa y la familia. Toda la familia de ella, pero siempre conectada.

0: como el vecino que vive.
1: Tengo un mensajito aquí de Daniel Castillo Muñoz. ¿Qué me dice Danielito? Vamos a ver. Me manda audio. Saludos desde Alajuela, para el mundo, dice. Dígalo, papá. Dígalo, mi hermanito.
2: Saludos aquí desde Alajuela, para el mundo.
1: Eso.
2: Como siempre, súper bueno el programa, como siempre, súper bien el programa.
1: Gracias, mi hermano.

0: con mucho gusto. Bendiciones. ¿Dónde es la fiesta? ¿Dónde hay que ir? ¿Dónde hay que llegar? El famoso musulmán, dígalo, musulmán, dígalo.
1: Buenos días, saludos en cabina y a todos los escuchas y compañeros en los chats. Muy buenos días de parte del musulmán.
0: Buena nota, dice, qué buena programación, saludos y bendiciones. Pura vida, mi hermano es musulmán, ahí siempre pegadísimo. Vamos a ver por acá, me ponen Taller Tuto, Taller Tuto. Díganlo, mis amigos, allá del Taller Tuto, en el 6053-1041.
1: Buenos días, mi estimado Tuto.

0: Una hora y cajita en el suelo.
1: Oiga.
0: 8 horitas y cajita arriba.
1: Eso.
0: Nada más necesito esa inyección de ese reggae, mi estimado.
1: La pura vida.
0: Tuto de la abuela, bendiciones, mi estimado, ahí para todos los radioescuchas y para ustedes, bendiciones.
1: Oiga, qué manera Tuto, Marito. Allá en el taller se motivó tanto con la música, lo tenemos tan activado. Una horita para fiar toda la caja y 8 horitas para montarla. Ya dejó la nave lista, qué manera, Tuto. Eso es cierto, la música sí lo motiva a uno, pero la buena musiquita, ¿verdad? Obviamente. Vicky M.A. dice, buenas bendiciones. Los escucho desde Cartagena, saludos. Soy Vicky, hola Vicky.
2: Oigan esto.
1: Bienvenida Vicky. Oiga esto, Vicky.

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Pues si no quiere manejar mucho, ya el domingo se viene matizadito, una

Está mi hermano Raymond vuelto aceite con el Bobo. Saludito para mi queridísimo flaquito allá en Florida. Así es, dice, ya casi estamos de manteles largos. Saludos a Olman y a todos los oyentes.

0: Ayer pasé por Barbacoa de Puriscal, donde va a hacer la fiesta. Andaba trayendo una máquina para el taller aquí por esta zona. Ah, bueno, oiga, Davidito, bueno, ya usted vio por dónde es la cosa. Lléguese, mi hermanito, se ocupa hospedaje, ahí le pasamos el numerito. Hay tres opciones muy buenas de hospedaje para que haga el viajecito y se quede por ahí descansando, tranquilidad. Tráigase a sus muchachones ahí, tráigase toda la people para que maticen la fiesta reto donde habrá radio. Próximo 19 de febrero, Barbacoa de Puriscal. Hágale, hágale, no lo piense mucho, mi hermano. Mauricio Barca, vamos a ver qué me manda a decir Mauricio Barca por acá. Dice Mauricio.
1: Listo, hermanito, ¿cómo estamos con esa llave de reggae? ¿Cómo estamos con esa llave de reggae? Precio, precio.
0: Oiga, ya le paso el dato, mi hermano.

0: Cochecho, ¿qué me dijo Cochecho? Bienvenido, mi hermano.
1: Buenos días,
0: eso, papá.
1: Cochecho, Cochecho, Municipalidad Montellero.
0: Eso, qué manera.
1: Unidad técnica, claro que sí. Un saludo aquí para todos, para Jojo, Van Island, Papayas. Aquí está el famoso Yuca Sancaleña.
0: Oiga.
1: Tenemos a Ceviche.
0: Oiga.
1: Tenemos al famoso Botija. Y a Pato. Pato Yule.
0: Pato Yule.
1: Claro que sí, saludos, buen día.
0: Oiga, qué manera, oiga. Toda la piel, le están haciendo pique a los compas, ya tirarán con esos apodos, ¿ah? Voy con uno más, antes de irme con unos comerciales.

0: Alfarito después de los comerciales. Ya casi regreso. Esto es el Reggae Classics.
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puede faltar el Soca Time. Vámonos con un poquito de soca. A matizar y a disfrutar, así que suba el volumen. Si no le ha subido, si lo está pensando, le subo o no le subo, no lo piense más. Llegó el momento de reventar los parlantes, de hacerle bulla al vecino, de despertar a los que todavía están durmiendo, salados. Así que súbale volumen, saludo para Marlito allá de Heredia. Buenos días, bro, si tienes en la galeta Nalu Ledja de Jesse Walls, saludos desde Heredia, Marlon. Le voy a preguntar a Marito si tiene en la galeta poder.

El saludito para mi hermano Ronita Vargas allá en Tilarán. Dice que hoy Marito está, pero tirando con lanzallamas del fuego, ¿ah? Buena vida, Ronita, buena nota, mi hermano. Salud, el abrazo para vos y tu linda familia. Aquí seguimos tirando fire.

0: Tengo saluditos en el 60-53-1041. Vamos a ver, por acá está Luis Durán. Luisito, dígalo, Luisito. Bienvenido, Luisito.
1: Ok, ok, linda, linda, buena música. Luis Durán, de qué, de Mansión de Nicoya.
0: Qué bueno.
1: Solo buena música para matizar. Un saludito allá. Marcos Pérez y su familia, que va subiendo la 27 rumbo a San José. Y Juan, sintonizado, solo es, bueno.
0: Qué manera. Ahí van en carretera, bien, bien inyectados, como tiene que ser, ¿ah? Buena vida, Luisito, buena nota, los Michael Rojas, Michael Rojas, Michael Rojas. ¿Qué me dijo Michael? ¿Qué me dijo mi hermano?
2: Bueno, dice Eddie, el programa más escuchado de todos los sábados, Reggae Classic, 2 millones tenemos hoy de personas escuchando. El Reggae Classic de Eddie Hernández, Eddie, qué calidad de música, mae.
0: Buena nota.
2: No, no. Hoy la exploto, mi hermano. Qué bueno, salud para todos. Un saludo para Daniel Quiroz, que le gusta el dulce. Él está revelado, ya está desatado. Para Marito Puro en Retina y para Sergio Villachica, que está en la USA, dándole duro. Hermano, le voy a pedir un piezón dedicado a Daniel Quiroz. Bueno, Maniflor de Nando Bum. Un abrazo, papi.
0: ¡Pura vida, Michael! Oiga, qué rico que suena esto. En el Soca Time.
3: DJ Mario.

El saludito para José F. ¿Qué me dice José, José, José? Buenos días, serían tan amables de mandarle un saludo a Cochecho, dice que está en full sintonía en el trabajo, allá en Miramar de Punta Arenas, Puerto, Puerto, Puerto. Con mucho gusto, claro que Cochecho está siempre en full sintonía. Pura vida, José. Súbale volumen, que Cochecho está vuelto aceite, ¿eh?

Oiga lo que me dice Edgar por aquí. Buenos días, bendiciones, ¿cómo están? Saludos, Eddie, desde el Coco. Rayita del Coco, nada más y nada menos, ¿eh? Oiga, Eddie, ponga el audio con el que castigaron a Marito, dice. Ese yo no lo tengo, mi hermano. El que estuvo ayer, Jonathan, dándole ahí el audio. Ese no lo tengo yo, ese es de la galeta de Jonathan y de Mario, yo creo. Porque yo no lo tengo, ¿eh? Después le ponen las canguro. La entrada a la choza. Pura vida, Edgar, buena nota, pórtese bien.

Aquí me pone saludo a Asdrúbal allá, Asdrúbal Rodríguez. Me dice, vamos a ver si le entendí el mensaje. Cortito pero conciso. Dice, mezcla en original. Pra, pra, pra, dice. Yo le entiendo que es que el hombre está reconociéndole a Marito Molina que las mezclas van en las versiones originales ahí, ¿verdad? Nada de versiones ahí raras ahí, solo los sonidos raros y mates y efectos. No, no, a Marito le encanta mezclar las versioncitas originales. Creo que sí le entendí bien, Asdrúbal, por ahí va el asunto, ¿verdad? Más o menos. Rosaura, mi amiga, Rosaura. Rosaurita, Rosaurita. Buenos días, saludos a todos.

0: El saludito para Jeffrey, que me dijo, Jeffrey, bienvenido, mi hermano.
1: Saluditos, saluditos, mi hermanito Mario Molina. ¿Cómo vas? Jeffrey Alajuela le saluda a usted, un cordial saludo.
0: Aquí le pasamos el saludito.
1: Marito, a ver si me puedes complacer. El día de hoy ando un poquito más oscuro de la cuenta. No sé si me podrás poner este Yellow Man, Zungo, Zungo, Zungo, Zen. Muchas gracias de antemano.
0: Pura vida, buena nota, Jeffrey. ¿Qué le va a pasar? Bueno, aquí Marito está oyendo. Le voy a decir que lo complazca ahí con ese matiz de gran, el único, el famosísimo King Yellow, ¿eh? ¿Qué manera de pieza esa? Ahora sí es cierto. Me agarró de sorpresa, Marito. ¡Súbale volumen! ¡Qué rico suena el reggae en el reggae clásico!

Buenos días, mi hermanito. El saludo para ustedes ahí, super mega requete contrainyectados. En la trabajadita, como tiene que ser. Gracias a Dios por el bretecito. Gracias, mi hermano. Álvaro Umaña me pone saludos para usted y a todos los radioescuchas. Salúdeme a mi suegro, Isaac Sánchez.

¿Cómo está lo del hospedaje? Ya le paso el dato. Marce, ya le paso el dato. De la lista que le voy a pasar son tres. La primera opción es la que está más cerca del lugar del evento, por aquello. Ya se lo paso, Marce, ya se lo paso. Saludos.

Saludito para Jeremías Blanco. Dice, amigo, qué buena nota de música. Reportando sintonía desde Heredia, laborando para Tuasa Heredia. Blanquito le saluda. Eso, Blanquito. Saludo para toda la gente de Tuasa Heredia. Oiga, regue la bola, Jeremías, regue la bola. Dígale a los compas, madre, quiere escuchar buena música, buenos clásicos y los sábados, buen reggae.

Oiga, saludito para Fao, ¿qué me dice Fao? Saludo, bro, dice para el Cejas, ¿qué me dice Cejas? Aquí por Heredia, buena plena, men, ahí estaba matizando la plena. Siga, siga, siga matizando el reguecito, papi. Es los Cejas.

Oiga, vea, tengo una amiga aquí que hace rato no me reportaba. Irenita, ¿cómo estás, Irenita, desde Escazú? Hace rato no tenía el placer y el honor. Oye, Irenita, yo sé que usted le cuadra bailar. En algún momento hasta mandó un videito bailando. Suéltese, Irenita. Dice saludos.

que hasta que al fin le llegué al de Angita. Oye, Angita, ¿cómo costó? Hola, mi amigo Eddie. Hoy ando un poco bajoneada. No. Por eso no había reportado sintonía, pero siempre estoy fiel a tan excelente emisor y programa. Que viva siempre Onda Brava Radio y Reggae Classic.

0: Ozar, ¿qué me dice David por acá? Bienvenido, mi hermanito, bienvenido.
1: Hey, pura vida, buenos días a todos los oyentes. Buenos días a usted, Marito, Tuanis, Kiro, calidad a todos. Manu, primero, quiero darle gracias a Dios por un día más. Y Reggae Classic, y la emisora, todo. Relax, Tuanis, excelente. Con mucho ánimo, esperando esa retro, por ahí vamos.
0: Eso, papá.
1: Segundo, Ronnie y Jackie, que no se preocupen, yo tengo que les traer, los voy a traer, pero ellos van a ir. Yo sé que tienen que ir.
0: Eso, mi
1: hermano. Y vamos varias gente para allá.
0: Eso papá. Sí.
1: Quiero saludar a todos los del grupo, a JJ, a Musulmán, a Errol, a todos, a Álvaro, a todos. Ya imagínense, yo la lista son como 100. Man, principalmente mandarles un saludo a todos ellos. Muchas bendiciones y éxito para este fin de semana. Y así a lo rápido, mi hija Ángel está cumpliendo años, la chiquitilla. Que la amo, desearle lo mejor. Y usted sabe, tenemos compañera y ella los estima mucho. Y mis hijas aquí están siempre oyentes. Saludos, se les estima, nos vemos.
0: Gracias, mi hermanito. Ángel, feliz cumpleaños, mi chiquita. Que Dios te bendiga abundantemente y que sigas creciendo en esa familia tan bonita que

0: Oiga, me quedé callado porque yo quería escuchar esa mezcla. Que me cata su marito. Oiga, tengo un saludito por acá. Mi hermano Don Wilson Carranza, ¿qué me dice Wilson? A chinear allá que hoy va. Bueno, siempre la chinea, pero hoy más que nunca, dígalo, mi hermano, bienvenido.
1: Hola, hola, Eddie, buenos días.
0: Mi hermano Wilson.
1: Saludos, Eddie, y a vos también, Mario. Muchos saludos ahí, muchachos. Quería enviarle un saludo muy especial el día de hoy a mi esposita Jackie Castro, que está de cumpleaños. Que tenga muchas bendiciones.
0: Amén, amén.
1: Lo mejor de lo mejor de este día y de todos los días de la vida. Le deseo lo mejor para hoy en su cumpleaños, que lo pase muy bien, hoy lo celebra en familia. Yo no voy a poder estar porque ando en carretera, voy rumbo a Liberia. Oiga. Pero que le mando todos mis saludos, mis besos, todo mi amor y que lo pase muy bien, que tenga un muy feliz cumpleaños. Ahí para que me le pases el saludito.
0: Claro, claro.
1: Saludos, muchachos. Que lo pasen muy bien, feliz día.
0: Pura idea, mi hermanito Wilson. Ahí después lo celebran ya ustedes dos juntitos. Unos vinitos ahí. La cenita, ya, ya, ya. Gracias, Wilson, que Dios te acompañe ahí en carretera, mi hermano. Siempre en la breteada, poniéndole bonito. Y nuevamente, Jackie. ¿Dónde son, Jackie? ¿Dónde son? Para llegarle.

El saludito para Johnny Froilán. Froilán dice desde Liberia, full conectado. Excelente, saludos a todos los de Radio Escuchas y saludos a todos los panameños de

Saludito para Anita Fallas, Anita, buenos días, saludos para ustedes, para todos los oyentes y compañeros del chat de Onda Brava Radio Sin Fronteras. Anita, oiga, ponga a bailar a esos chiquillos en ese chat. Dígale que no está bailando en este momento, lo saco del chat. Así por la buena, eso, Anita.

Oiga, qué linda voz tiene que decir, hablando de todo un poco, ¿ah? Mi amigo Leo Salazar, hermoso zarcero hoy, saludos Eddie. Mande el número para ver si podemos ir a Puris, ya se lo paso. A ver si Nixon Arrieta se apunta a ir, claro.

Oiga, está loco, dice Edwin que yo dije febrero. 19 de febrero, dijo. Oiga, no, no, no. No sea nada raro, a mí se me cruzan los cables. 19 de septiembre. Pura vida, Edwin. Deja hacer enredos, Eddie. 19 de febrero.

Ricardo Jiménez. ¿Qué me dice, mi hermanito? Excelente fin de semana para todos. Saludos desde Dominical, pura vida, mi hermanito. Gracias, gracias, gracias. Don Gravy Luna, buen día, mi hermano Eddie. Saludos para todos los oyentes de Onda Brava Radio. Aquí desde San Francisco de Heredia, vengo encendiendo.

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No lo piense mucho, no lo piense mucho. Venga, Marito, para que se despida. Si no, Jonathan nos va a bajar el fuse a nosotros.

0: Viene con buena cuerda, Marito, ¿ya? Hágale, Marito.
1: Ni una birra hoy.
0: Ya casi, tengo una.
1: No, no, y esperando que la hayan disfrutado con nosotros en esta mañana de Reggae Classic. Invitarlos para el 19, para que no se pierdan.
0: Así
1: va
0: es.
1: A estar invitado Ricardo Mix.
0: El Cabo Mix.
1: El Cabo Mix, ¿ah? Calderón Signini. El famoso. El maestro es.
0: El maestro, claro, correcto.
1: Bueno, ahí, saludos para todos. Y para Steven, recordarles. Que sea un pastelito, ¿verdad?
0: Que sea uno de una panadería muy famosa acá y no vamos a decir el nombre, ¿ah?
1: Unos palitos de queso.
0: Buena vida, muchas gracias a todos, de verdad. El agradecimiento, ahí tuvimos un problemita técnico con la transmisión en vivo por Twitch, pero ahí lo vamos a resolver, no se preocupen. Que Dios me lo bendiga, que Dios me lo guarde, ya viene lo más grande fin de semana. Sigan con Onda Brava Radio, somos el sonido retro de Costa Rica. Que Dios me lo guarde, que Dios me lo bendiga. Recuerde, no deje pasar un solo día de su vida sin ser de bendición para alguien más. Eso es lo que nos hace verdaderamente valiosos. Y el lunes nos escuchamos en Tarde de Clásicos con

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1: Bienvenidos a lo más dance del fin de semana. Por acá su amigo y servidor Jonathan López. Feliz sábado hoy, 22 de agosto, día soleado por acá. Bueno, medio, soleado nublado. Caliente, sí. Saludos desde Liberia, Guanacaste, Costa Rica. Y este es su espacio de todos los sábados con sonido Eurodance, Electro House, Tecno. Lo más dance del fin de semana. 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

vamos, no le niegue volumen. Que se sienta el bajo que golpea en el pecho. Que se sienta. Que se sienta el ritmo. Que se sienta. Lo más dance. Este fin de semana.

reporte, reporte la sintonía. Quiero que este WhatsApp se vuelva loco. Quiero que este WhatsApp se vuelva loco. Necesito motivación. Necesito motivación para poder aguantar estas dos horas con buen ritmo. Quiero ver estas tornamesas aquí echando fuego. Démele volumen.

0: Así como tiene mi amigo Don Marvin el equipo a todo volumen. Démele volumen, ahí hace Sony. Saludos ahí para Katherine. Ahí Coronado, saludos al famoso Bolinche y a Don Jimmy Madrigal. Ahí está mi amigo Naldo. ¿Qué me dice, Naldo? ¿Todo bien? Saludos, Naldo, buena nota. Mi amigo Don Rogelio allá en Panamá, PTY. Esa vista impresionante ahí del Skyline. Saludos ahí a mi amigo Raymond Loza, también allá en Panamá. Allá en David, Panamá. Saludos a su Heidi ahí reportando sintonía. Me levantó la manita. Saludos, Don Hugo Ortiz, ¿cómo está? Bienvenido, David, desde San Carlos.
1: ¿Qué, papi? Solo bueno inyectado, ¿sabes cómo es?
0: ¡Qué manera! ¡Démele volumen! 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

0: Life is Life. Esta versión así como muy euro. Está mi amigo Mariano. ¿Qué me dice, Mariano? Solo bueno. JJ, saludos. Richard, allá desde los Estados Unidos. Qué bonita marina donde está ahí. Desde la Marina Naples, allá en Florida. Full sintonía. Saludote, don Denis Acuña, ¿cómo está? Un saludo para doña Rosa, que está aquí haciendo comida, y a Raúl, que está haciendo un trabajo en la casa. ¿Cómo está, don Raúl? ¿Qué está cocinando doña Rosa? Mande foto para ver. ¿Qué me dice Alfred? ¿Todo bien? Pura vida. Saludote cordial ahí a mi amigo Alfred. Ya desde el Hospital Nacional de Niños en sintonía. Ahí tiene mi amigo Naldo sonando duro ese audio. Démele volumen, por favor, que se sienta, que es lo más dance del fin de semana. ¿Dónde están los gasparines? Gasparines, gasparinas, manifiéstense. Si no, quito la música. Ay, sí, si no hay nadie oyendo, ¿para qué voy a estar yo aquí sentado? Todo mundo relax y yo aquí trabajando solo. No, los que están escuchando, que me reporten sintonía. Que me levanten la mano. Vamos a mi amigo don Harvey García, ahí está en sintonía total. Huguito, le copio.
1: Muy buenas tardes, Joana. Bendiciones, Hugo Ortiz. De
0: eso.
1: TH375, mi hermano. Bendiciones, excelente programación, Joana.
0: Saludos a ese taxi, el TH375, siempre en sintonía. Esta es mi amiga Norma también. Normita.
2: Bienvenida aquí, por sintonía. Saluditos.
0: Saluditos, mi Normita. Ya está el almuerzo, sí.
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0: saludote muy especial de cumpleaños a mi amiga Jackie Castro, que está hoy celebrando. Está de manteles largos. ¡Feliz cumpleaños, Jackie! Está la gente, señora empanada en sintonía. ¿Qué me dice, Poca? ¡Pura vida! ¡Saludos a mi amigo Rey! ¡Y le copio!
1: John, buenos días. Buenas tardes.
0: Buenas tardes.
1: Desde la hermana república de Playa Potrero.
0: ¡Eso!
1: ¡Saludos!
0: Está cerquita aquí en Playa Potrero. Saludos a mi amiga Elo. ¿Qué me dice Elo? ¡Pura vida! ¡Saludote! Saludos a mi amiga Marce Soto, aquí en Huacas. Roberto Castro, buenas tardes, hermano.

0: Oiga, qué sabor. 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Solo bueno. Carboncito a la parrilla y vámonos. Me dice mi amigo Ronnie ahí reportando sintonía ya desde Tilarán. Ronito, saludos a Ronito, doña Ana y a toda la familia. Está mi amigo Elber y toda la gente linda allá en Panadería Sofimar. Siquirres. Saludos a Freddy ahí reportando sintonía. Pablito Barquero desde Vijagua. ¿Qué me dice Pablito, Pablito, Pablito? Está mi amigo Stanley, como siempre, en la pedaleada de los sábados. Saludos, mi amigo el Flaco Filadelfia. ¿Qué me dice Flaco? Le copio, Flaco, le copio, le copio, le copio.
1: Lindo está el día para picarse hoy. ¿Qué día más especial para picarse? Qué día más lindo, padre.

Caracol reportando sintonía de Finca Paraíso. Finca Paraíso Tropical en Ococa, Acosta, y celebrando los 6 años de Liam. Oiga, Liam, ¿cómo está? ¡Feliz cumpleaños, Liam! Saludo ahí para todos los invitados que están disfrutando en la piscina. ¡Qué rico, ah! Lástima que a mí no me invitaron a esa piscina. Saludos ahí para Liam, ¡feliz cumpleaños! Y que hoy pasen foto del queque, por lo menos.

0: rica música. ¿Cierto o no, mi amigo Dieguito, el hombre de Car Block?
1: Saludando mi hermanito Jonathan, saludando. Aquí andamos por San Ramón, Atenas, Grecia, repartiendo Car Block por todo lado.
0: Eso.
1: Un abrazo, no lo bendiga.
0: Pura vida.
1: A todos mis clientes y a usted, mi hermanazo.
0: 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Salote grande para Isel, otra que está en la piscina ahí, Nicoya. Qué rico se la tira. Está rajando, Isel, está rajando. Hombre, lo malo es que yo no estoy ahí. Sí, a bárbaro, un fresquito ahí. Pase, pase, ¿cómo hace un gallito? Que traje chorizo, carnicería, la lucha. Bueno, ah. Saludos a mi amigo Milton Rivera, ahí reportando sintonía desde la Cusa Farm, ahí en Luisiana, Estados Unidos. Saluditos ahí para los legionarios de Miramar, Punta Arenas, que están ahí trabajando. Ahí está mi amigo Ronald Moya, también reportando sintonía. Saludos, mi amigo Max Carvajal, parrillero, le copio, parrillero.
2: Hi from Houston, Texas. This is Casey. We're having a good time out at the pool today.
3: All right, yeah.
0: Hey, yes, nice.

0: Voy sin frenos, voy sin frenos. Saludos allá hasta Guapiles, ahí el buen amigo Juan Carlos reportando sintonía. Juanca, Juanca. Está mi amigo Diego Soto también. Dice, mande saludo a la gente del banco. Aquí en el Suele Tico Heredia, estamos jugando el campeonato de fútbol 5. Saludos muchachones, denle volumen. Jugando ahí, ¿cómo va el partido? ¿Cómo va el partido, Diegón? ¿Cómo está, Diegón? Saludos. Saludos hasta la ruta 243, ahí mi amigo Diego Matute sin gas. Saludos hasta San Carlos. De manera, ahí está mi amigo Cholito, Cholito, Cholito, Cholito. Qué rico un chorizo y carnicería en la lucha. ¿Verdad que sí, parrillero? Choripán. Saludos ahí a don Alexander Campos, levantando la mano ahí presente. Saludos también a mi amiga Liz y a Mirra. Esos andan de luna de miel, ya andan celebrando aniversario ahí. Saludos grande ahí también a don Gravy Luna. Reportando sintonía, saludos a todos. Por allá, Graving.
1: ¿Qué dice, Jonah? Bendiciones, hermano. Qué calidad de música te tenés hoy, mi hermano.
0: Por allá, muchas gracias.

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0: Él es el DJ ATV, se llama Marrakech. Qué rica música. Qué rica música. Así como rico es el aroma a carne asada. Vamos sin frenos, vamos sin frenos.
1: Aquí Houston, aquí Houston, me copia.
0: Le copio.
1: Vamos sin frenos, súbale, súbale, súbale.
0: Voy sin frenos. Voy sin frenos, mae. Saludos, mi amigo Edgar. ¿Cómo está, Edgar? Le copio.
2: Buenas noches, Jonas. Buenas noches. Aquí para seguir vacilando en esta onda brava de radio.
0: Le copio.
2: Jonas, buenas tardes. Bendiciones. ¿Cómo vas?
0: Todo bien.
2: Solo bueno. Jonas, desde aquí, zona del Coco.
0: Eso.
2: Dando Liberia, soleadito hoy.
0: Qué manera.
2: Jonas, póngase el audio que castigaron ayer a Maristo.
0: ¿Será?
2: Póngase el audio.
0: Ajá. ¿Cuál audio?
2: Los mecánicos. Te lo agarraron caídos.
3: Hola, mi amor, ¿cómo estás?
2: Buenas noches, Jonas, buenas noches.
3: ¿Estás con tu esposo o te puedo mandar un mensaje?
0: Todavía está feo, Marito, yo creo, con esa bronca. Yo lo he llamado y no contesta. Solo ha apagado el teléfono. 6053-1041, mi amigo Gerardito Chávez.
4: Qué chico suena esa vaina, Johncito.
0: Sabroso, vieras aquí el escándalo que tengo.

el único fallo es que yo no estoy invitado a esa fiesta ahí. Oiga, qué fiesta. Se tienen ahí en la finca Paraíso Tropical, allá en Ococa de Acosta, celebrando en el cumpleaños a Lian. Sí, a barba, el fallo es que no estoy ahí yo.

0: Mix.
1: Hola, mi amor, ¿cómo estás? ¿Estás con tu esposo? ¿Te puedo mandar un mensaje?
2: Oye, qué mosquero sería tú que has armado a Marito, ¿ah? ¿Eh?

Ahí está mi amigo Graving Luna, bien matizado ahí. 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Saludos muchachones ahí, taller Arco. De manera, ahí de todo hacen ahí. MacGyver es cualquier bar ahí. Está mi amigo Wilson Carranza ahí reportando sintonía, mandando tremendo saludo a Jackie que está de cumple. Anda por aquí, por Liberia hoy. 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

0: dice por acá que le mande un saludo a Eitan. Está trabajando hoy ahí, camino a Hacienda Hotel La Pacífica, de parte de Juan Carlos Castro. ¡Saludos, Eitan! ¡Buena nota! Dígame, Dieguito, le copio.
1: Mi hermanazo, ma, este audio es una sentencia de muerte, ma.
0: ¿Cuál audio?
2: Hola, mi amor.

0: ¿cómo estás? ¿Estás con tu esposo? ¿Te puedo mandar un mensaje?
1: ¿Anda repartiendo Carblog? ¿Te puedo mandar un mensaje? Saludos a doña Ana, ¿cómo está doña Ana? Saludos ahí, dice mi amigo Steven que le manda saludos a Jackie, cumpleaños. Pura vida Jackie. Saludos Steven. Mi amiga Sonia, ¿cómo está Sonia? Aquí Gasparina lavando el carro. Sea bárbaro. Bien lavado, ¿eh? Ya le puso Carblog, Sonia. No ocupa que le mandemos un Carblog ahí, para su carrito, ¿no? Claro, le pone Carblog. Saludos, Chico Pérez. Buena nota, Chico Pérez. Saludos ahí a Rodolfito Carballo.

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1: Hola, mi amor. Hola, mi amor. Hola, mi amor. Hola, mi amor, ¿cómo estás? ¿Estás con tu esposo? ¿Te puedo mandar un mensaje?
2: Saludos, ahí Alberto reportando sintonía, Albertito Chamorro. Mandar un saludote grande para Katie de parte del gran Aníbal. De cumpleaños su esposa Katie. Para el Hotel Secrets a celebrar. ¡Ya, bárbaro! ¡Qué buena celebración! Entonces, Aníbal, saludos para Katie, Aníbal ahí. Que la pasen bonito, Katie. ¡Feliz cumpleaños! Saludos, Angie. ¡Pura vida! ¡Feliz fin de semana! Ahí está Don Roy Román desde Cartago. ¡Full sintonía! ¿Cómo suena la cosa por allá en Cartago? Saludos, mi amigo Carlitos. Recogiendo el zacate ahí con buena música. Bien bonito está el patio. Así me gusta, Carlitos.

0: un saludo muy especial para mi mamita María, para Jonathan Mora, para doña Sonia, para mi sobrino que está cumpliendo 10 añitos.
1: ¡Oiga!
0: Muchas felicidades. Y saludos a todos los amigos de Onda Brava Sin Fronteras y a toda la familia de Onda Brava.
1: ¿Cómo se llama el sobrino? ¿Cómo se llama el sobrino? Está cumpliendo años. Saludos ahí a Eduardito. Me dice Eduardito ahí reportando sintonía. Ahí en Secrets, en el Hotel Secrets, ahí está el hombre. Precisamente ahí. ¿Para dónde va Aníbal? Eso, Freddy, pura vida. Se le armó mosquero a Freddy. Ok. ¿Qué fue? ¿Que se le abrió un audio ahí? ¿Cómo? ¿Qué fue la cosa? Cuidado, Freddy.
2: Hola, mi amor, ¿cómo estás? ¿Estás con tu esposo? ¿Te puedo mandar un mensaje?
1: Saludos para Víctor, que está cumpleaños hoy. Mande foto del queque, mande el foto del queque, Víctor. 10 años ya. 10 años, güey, ya está grande, Víctor. Mi amigo Juan Lima, desde la Tierra del Fuego, Argentina, reportando sintonía. Saludote grande, mi amigo Juancito.

0: Juan Lima, en el sur de América. Ese es mi amigo Don Ronald Moya, también reportando sintonía. Ya me dice Ronald, ¿qué es eso, hermanillo? Está sin teléfono, le quitaron el teléfono. Y resulta que estaba almorzando el mae ahí y se pone a oír unos audios y le entra un mensaje así.
1: Hola, mi amor, ¿cómo estás? ¿Estás con tu esposo? ¿Te puedo mandar un mensaje?
0: Viera, con un sartén le dieron por la jupa.

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0: Me dice por acá un saludazo desde Heredia, William Morera. Saliendo del brete en sintonía. Qué manera, William. Qué rico a salir del brete. No, todavía me falta un montón. Yo apenas estoy comenzando aquí. Y mañana me toca bretear y madrugar. Tengo que estar a las 4 de la mañana. No, pero muy contento, con buena actitud. Yo siempre paso breteando. Solo el sábado pasado que me fui a almorzar con Cholo. ¿Eh? Buena nota, saludos a Cholo que me invitó a almorzar el sábado pasado. En el Día de la Madre, yo que soy la pura madre. Rolfito, ¿qué me dice Rolfito? Le copio, mi hermano.
1: Jessica, ¿te puedo llamar? ¿O ahí está el Fox todavía?
0: Oiga. Qué buena. ¿Qué me dice mi amigo Melesio? Le copio.
2: Buena. Yo solo me imagino a Marito con un pellizco más cada vez que se pone el audio.
3: Hola, mi amor, ¿cómo estás? ¿Estás con tu esposo? ¿Te puedo mandar un mensaje?
0: No sea bárbaro, ¿eh?

0: Tremendo saludo allá hasta Sarapiquí, mi amigo Coco, ahí reportando sintonía. Dice, mándenle un saludo para Jorge y para Jupalión, que están ahí también. Buenas notas, muchachones. Me dice Freddy por acá, dice que el compañero y él están en problemas con ese audio, Don William Bonilla dice que le mande saludos a Lucas y a David, que vienen asoleados de una mejenga que andaban jugando ahí. ¿Cómo que vienen asoleados? Denles agua, denles agua.
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0: buen matiz este, ¿eh? ¡Qué buen matiz! Ahí está mi amigo Errol. ¿Qué me dice Errol? ¿Cómo está la cosa? ¿Ya está el almuerzo, sí?
1: Bueno, Jonah, qué buena música, papi, conoce. Pero nosotros estamos aquí bailando en una pata, calidad, miércoles. Tú tenés un montón de gente conectada, más hablando de Onda Brava,
0: ¡qué calidad, manera! Saludos allá hasta Playa Tárcoles, Punta Arenas. Bien conectado. ¿Y usted desde dónde me escucha? ¿Por qué no me dice de dónde me escucha? Cuénteme, ¿eh? No sé, digo yo, para chismear, para hablar de algo. Acá en lo más dance del fin de semana.

buena pieza esta. Saludos a mi amigo Ronald. Dice que está haciendo calor hoy en Tilarán. Sí, a bárbaro, ah. Ya va a tener que tomarse un fresquito, Ronald. Yo le doy permiso.

nota. ¿Se acuerdan esa nota? A finales de los 90. 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

Eso se llama It's a Fine Day. Acá nomás antes del fin de semana, calentando un poquito los motores aquí para que llegue mi amigo Welder. Viene con un programazo hoy, programazo de rockcito, clasiquitos, para que no se lo pierdan. Ahora Rock 1041, ahorita a las 2 de la tarde, los rockeros. Saludos a mi amigo Coco, que está sufriendo con el mal clima allá en Sarapiquí. Dice que nada, que entra el verano allá, qué loquera. Y aquí en Guanacaste puro verano, y nosotros necesitando invierno, necesitando agüita por aquí, sea bárbaro. Don Wilder González ahí ya me está diciendo que está esperando que le sea el lugar aquí. Hombre, claro, Wilder, ahorita a las 2 de la tarde viene con su roxito.

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Y un saludote para Sarita, que está ahí ayudándole al papá a poner orden en el taller.

0: rico uno andar manejando con esta música. En una carretera que le rinda. En una presa se inyecta uno, imaginando que anda manejando una recta, así. Cuando uno llega a Limonal y agarra la pista ya para Liberia, sea bárbaro. Ahí sí, ah.
1: Hola, mi amor, ¿cómo estás? ¿Estás con tu esposo? ¿Te puedo mandar un mensaje?
0: Ay, ay, ay. Como que a alguien se le salió un audio ahí, ¿no? ¿A quién se le salió ese audio?

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estamos en la recta final. La recta final de Lo Más Dance. Saludos ayer, buen amigo José Eduardo. ¿Qué me dice?

0: Dios, Eduardo. Dios guarde eso, eso llega a sus manos. Se jala un tortón usted. Es el WhatsApp para que me reporte la sintonía. Hola, mi amigo Graving Chacón. ¿Cómo está, Graving? ¿Todo bien? ¿Tuanis?
1: Yo ando manejando, pero ahí están las pesas. Pero con ese programa, el día de hoy ya he perdido como kilo y medio.
0: ¡Qué manera! ¡Salud, Memo Graving! 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

0: Ellos son el dúo Safri Duo.
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0: Desde Dinamarca están estos señores. A ver, para que se inyecte mi amigo David, que está ahí breteando ahí en Alajuela, en el Coyol. Ahí está bailando el hombre. ...60-53-104-1... repórteme la sintonía. Dígame, aquí estoy, aquí estoy, aquí estoy, Jonathan. 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

0: Ahí está mi amigo Douglas reportando en sintonía. Oiga, Douglas, ¿todo bien por ahí? Por aquí le dejaron un recado.
1: Hola, mi amor, ¿cómo estás? ¿Estás con tu esposo? ¿Te puedo mandar un mensaje?

0: está mi amigo Matute. Ahí le dejaron un recado, Matute.
1: Hola, mi amor, ¿cómo estás? ¿Estás con tu esposo? ¿Te puedo mandar un mensaje?
0: ¿Qué dice Matute? ¿Qué dice Matute?
2: Jonathan, ese mensaje se lo mandaron a Efren.
0: ¿A Efren fue?
2: Ahorita, que anda bien acompañado.
0: ¿A Efren?
2: Así no. Que eso es para Efren, claro, por ahí.
0: ¿Cómo es la vara, Efren? Yo libre, hombre. Efren es bien portado. Dice por acá un saludo para Patricia aquí en San Joaquín. Saludos, Patricia. Usted no fue la que mandó ese audio, no. Usted no es, Patricia.
1: Hola, mi amor, ¿cómo estás? ¿Estás con tu esposo? ¿Te puedo mandar un mensaje?
0: Cuidado es usted, Patricia, da ese audio, ¿eh?
3: Buenas tardes, aquí desde Zancudo, Colpito, David Figueroa. A ver si en esta programación cabe esta que se llama Ciudad Capital. Se pasen un feliz sábado y esa fiesta que se tiene está muy buena.
0: Saludote allá hasta Zancudo, zona sur de Costa Rica, don David Figueroa. Un gustazo tenerle por acá. Ese es mi amigo Milton Blanco, ¿qué me dice? Milton, ¿todo bien?
1: Hola, mi amor, ¿cómo estás? ¿Estás con tu esposo? ¿Te puedo mandar un...

0: Don Eitel, ahí en California, Estados Unidos. Saludos para el team Pure Life. Ahí en Detroit, Pure Life Cable. En Detroit, allá donde están escuchando. Saludote, muchachones. Ahí está mi amiga Patricia. Patricia.
1: Hola, hola, buenas tardes, Jonah. Ese mensaje se lo mandaron a David un día de
0: estos.
1: ¿A David? Nada más imagínese cómo quedó.
0: Oiga.
2: Hola, mi amor, ¿cómo estás? ¿Estás con tu esposo? ¿Te puedo mandar un mensaje?
0: No, sí, un sartenazo en la jupa.

0: Oiga, Patricia, pero dicen que a usted le llegó este otro audio.
1: Hola, mi amor, ¿la puedo llamar? ¿O todavía está ese mae ahí en la casa?
0: ¿Cómo es la cosa? ¿Eso es lo que dice? Dicen que fue al contrario, Patricia.

0: yo no sé. Ahí llegó ese audio, dice. Lo mandaron de San Carlos, dice.
1: Hola, mi amor. ¿La puedo llamar? O todavía.

0: Un saludote grande a mi amigo Marquito Fallas. Ese sí es el hombre de la fresa. Fresa. El hombre de las fresas, sí, cuidado, pierde, ¿eh? No me volviste a traer fresas, Marquito. No volví a pasar aquí por Liberia con las fresas. Saludos a mi amiga Marce Soto. Ahí está muerta de risa con ese audio. Ese audio para mí que se lo mandaron a usted, Marce. ¿A usted fue que se lo mandaron, no?
1: Hola, mi amor. ¿La puedo llamar? Pero todavía está ese maje ahí en la casa.
0: ¿Y un guardia, Marcela?
2: Cualquier momento, mi hermano. Cualquier momento, mi hermano.
0: Aquí lo espero, Marquito. Ahí está José Eduardo Solís, muerto de risa con eso. Dice que la doña de Fren, si está escuchando Onda Brava, seguro oye Fren, duerme en la cochera, dice.

0: Marquito, ahí le dejaron un mensaje, hermano.
1: Hola, mi amor, ¿cómo estás? ¿Estás con tu esposo? ¿Te puedo mandar un mensaje?
0: Yo me voy despidiendo, mis amigos, mis amigas. Que tengan una muy feliz tarde. Tengan un excelente fin de semana.

0: Los dejo con esto. Ellos son los Eiffel 65. Se llama 80 Stars. Chao, chao. Mi nombre es Jonathan López. Los quiero un montón. Esto fue lo más dance del fin de semana. 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Solo bueno.
1: El fin de semana.
0: Chao, gente linda. Un abrazote. Ya viene Rock 1041. Pórtense bien.

0: imagínate, como no es celosa la doña mía, imagínate. Jonathan, escúchame ahora una vez. Me rasea por el GPS, a ver dónde estoy, se viene.
1: Hola, mi amor, ¿cómo estás? ¿Estás con tu esposo? ¿Te puedo mandar un mensaje?

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Hola, hola, ¿qué tal amigos? ¿Cómo están? Un placer saludarlos. Qué honor, qué placer me da estar acá una semana más con ustedes para rockear. Y les cuento algo, hoy vamos a rockear con buena vibra. Hoy les prometo que vamos a bailar, nos vamos a despelucar, porque estamos en Rock 1041. Aquí es un Rock 1041 Reload, por decirlo así. Y qué mejor que empezar con esta piezota, Rumble One, de su álbum Led Zeppelin 2, del año de 1969. Este servidor, Wilder González, los saluda a todos ustedes, grandes rockeros y rockeras, y los que no son rockeros, pero son parte de la familia de Onda Brava, bienvenidos. Y así, sin muchísimo que hablar, de una vez vamos a rockear, porque esto que viene es de los neoyorquinos de Sir Lord Baltimore, con esta piezota llamada Hard Rain Falling, acá en Rock 1041.

Terminábamos de escuchar a la mujer alta y elegante con un vestido negro, Long Cool Woman in a Black Dress, esta piezota de abril del año de 1972, de su álbum Distant Light. Escuchábamos a los británicos de The Hollies con este clasicazo acá en Rock 1041. Usted me puede escribir al 8946-0309. Y bueno, la vida no es fácil, pero Uriah Heep nos dice que sí. Estos británicos sacan esta piezota en su cuarto álbum, Demons and Wizards. Vamos con este hard rock progresivo. Pieza compuesta por Ken Hensley y la potente voz de David Byron. Esto es nada más y nada menos Easy Living, Uriah Heep, acá en Rock 1041.

Yo me imaginé a más de uno ahí con la tranceta al hombro, ahí los de la vieja escuela con cartón debajo del brazo y obviamente escuchando esto. Usted sabe qué rico que le digan a uno que uno no sabe que lo amaba hasta que lo ven a uno rockear. Ah, qué piezota esta de Gary Glitter. Y ya sabe, escríbame al 89460309. Saludos para toda esa gente del chat de Onda Brava Sin Fronteras, esta gente que verdaderamente es un apoyo incondicional con todas esas buenas vibras que tienen acá en Rock 1041. Y bueno, vámonos al año de 1972, esta piezota que viene en su álbum Machine Head, y yo creo que todos aquí se van a espelucar un toque. Esto es Smoke on the Water, esto es Rock 1041.

qué energía, qué buena vibra nos da estos australianos de Buffalo. Aquí esta piezota incluida en su álbum Volcanic Rock del año de 1973. Esto es Rock 1041 aquí a través de los 104.1 de su FM. O si nos escuchas, ya sabes, a través de MyTuner nos escuchas mejor. Y bueno, prepárese para pegarse una bailadita. ¿Y por qué le digo que una bailadita? Bueno, porque esta pieza que fue escrita por Ross Ballard, este británico, fue grabada por una banda llamada Hello en 1975, pero en el año de 1978 el señor Paul Daniel Freely, más conocido como Ace Freely, la hace famosa junto a Kiss. Esto es New York Groove, esto es Rock 1041, súbale el volumen a esto y disfrute acá en Rock.

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0: esta pieza que terminábamos de escuchar, Primitive Man, el hombre primitivo, era por parte de los británicos de Jerusalén, pieza del año de 1972, producida y gestionada por el legendario vocalista de Deep Purple, Ian Gillan. Esta letra contrasta la pureza y el instinto del hombre antiguo frente a la corrupción moral de la humanidad moderna. Ustedes saben que nosotros los rockeros tenemos una manera diferente de decir las cosas, protestamos y todo lo demás, pero bueno, el rock es el rock y los voy a dejar con esta piezota, casi nada, así que prepárese porque esto es nada más y nada menos la banda chineada de Rock 1041. Esto es AC/DC, esto es Back in Black del año 80.
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cuánto se despelucaron con esta piezota de Judas Priest. All guns blazing, todos disparan. Qué piezota, qué bueno. Sin palabra alguna, aquí yo me imagino que todos estaban ahí disparando con esa voz de Rod Halford y esos riffs de guitarras de Glenn Tipton y Kike Downing. Ah, casi nada aquí en Rock 1041. Vamos a bajar un poquito la tonalidad. Esto es una super balada para que ustedes la maticen riquísimo. Esto es una banda que nos visita en octubre. Esto es Maiden, esto es Westing Love, acá en Rock 1041.

mis amigos, este episodio está por concluir y los voy a dejar con una sorpresa que tenía ahí guardada bajo la manga. Esto es muy reciente, esta banda es un trío completamente inglés y británico, así para que usted sepa lo que es calidad. Todos los rockeros tenemos diferentes influencias. A mí me gusta mucho el doom, me gusta mucho la psicodelia, y los voy a dejar con un poquito de doom stoner metal para cerrar esto como se debe. John Davis en la voz y en la guitarra, Chris Fielding en el bajo, Johnny King en la batería. Este es el grupo llamado Conan, que nos trae esta piezota llamada Ball Thrower. Esto es así, un lanzador de voltios para que usted esté con toda la buena vibra. Y como siempre les digo, arriba esos puños, que viva siempre el rock, siga aquí en sintonía de la onda más brava. Y bueno, mi gente, nos escuchamos la próxima semana. Súbale el volumen a esto porque esto se va a despelucar. Buenas vibras y hasta la próxima semana.

0: 10:41.
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es tarde de sábado en Otro Prisma y en Onda Brava, y yo soy Checo. Es tarde también y hora de música en español, 4 de la tarde, versión sábado en Otro Prisma. Y hoy tenemos las versiones. Vamos a poner la versión original, o por lo menos la que se conoció mayormente. Caso de Mi Gran Noche, una canción que compuso Salvatore Adamo y aquí está, popularizó Rafael, ¿verdad? Es un tema que viene del francés, fue traducida a varios idiomas y además para Rafael, Rafael de León y Manuel Alejandro hicieron una nueva versión. Se publica en el 67 con, o dentro del disco Digan Lo Que Digan, y así es como el señor Rafael hace muy popular esta canción, y tiene un montón de versiones, muchísimas. Pero destacamos la que sale en el año 2002 de José Luis Gascón Hurtado. Él es un mexicano que pues hace su propia versión, y es la que suena a continuación. De eso se trata en Otro Prisma hoy, la versión, o sea, la original o la que se conoció primero y otra que se hizo después. Gracias por acompañarnos aquí en Otro Prisma. Vamos con la música. Mi Gran Noche, Cox en Otro Prisma.

Esto se llama El Sirenito, es una canción que el músico mexicano Rigo Tobar o Rigoberto Tobar García compuso y pues hizo éxito, hizo popular en 1990. Es música regional mexicana. Es una historia muy curiosa de un, ¿cómo se llama? Un buzo que se casa con una sirena que conoce en el mar. Y su hijo tiene cara de ángel, pero cola de pescado. De eso se trata. Rigo Tobar en otro prisma. 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Seguimos con este especial, la versión. Esta la hizo El Círculo, el grupo de rock pop. El rock pop mexicano, que antes se llamó Ragazzi, es el popurrí del Sirenito, año 2001, en otro prisma.

Y aunque todos conocemos esta canción por Magneto, que la hizo popularísima, acaba de estar Magneto, por cierto, en el país, y la cantaron, la canción, los autores son Mónica Naranjo y Cristóbal Sanzano. También Faye la interpreta, pero, curiosamente, Magneto es el que... Pues esa canción todo el mundo cree que es de Magneto, de hecho, cuesta conseguir versiones de Mónica Naranjo, que es, pues, una de sus autoras. Cerramos bloque, lo hacemos con la versión de Magneto, de Malherido, que viene a continuación, tras la pausa más del Otro Prisma. 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

Esta es una canción que en nuestro país, Miguel Ríos, cada vez que vino, tiene, digamos, partiendo de que pudiera volver Miguel Ríos algún día, que no lo sé, que tocar. Es el blues de la soledad, y esta canción la componen, entre los que están ahí en la composición está Antonio García de Diego, Joaquín Sabina. Y cuando Sabina venía, también se le exigían a Sabina en nuestro país. Muy curiosamente, hay una anécdota en internet que me tomé la libertad de quiero compartírselas, de Julio Guzmán, que dice así, textual: alguna vez le pregunté a Antonio por qué ya no cantaba el blues de la soledad en los conciertos, y me dijo: Julio, solamente tú y en Costa Rica aprecian y conocen la canción. Así es que, curiosamente, no es una canción de las más populares ni de Miguel Ríos ni de Sabina en otros países, pero aquí en Costa Rica es un bombazo. Aquí nunca pudo faltar esa canción. Es, en este caso, la versión de Miguel Ríos, pero tenemos una versión de Antonio García de Diego junto a Pancho Varona, Jaime Azúa. El disco o el álbum se llama Carabina 3030. Es un material que se sacó, que bueno, algunos le llaman el disco de Pancho Varona, otros le llaman de Antonio García de Diego. En fin, vienen canciones de ambos y de varios artistas más. Es como una especie de El gusto es nuestro. Viene Amor se llama el juego, que era de Sabina. La canción más hermosa del mundo, de Jaime Azúa, también de Sabina. Viene Frío, peor para el sol, que también era de Sabina, hecha por Pancho y por Jaime. El blues de la soledad, que es de Antonio García. Contigo, de Antonio García. Entre otras canciones, pues, muy populares, que son de la autoría de estos monstruos de la música española. Y vamos a disfrutar el blues de la soledad con Antonio García de Diego, este especial de versiones en otro disco.

Frente a Frente es una canción que la cantante hispano-británica Janet interpretó y grabó por primera vez en 1981. Primer sencillo de su disco Corazón de Poeta, que es otro exitazo de Janet, y la compuso Manuel Alejandro. Bumburi posteriormente la sacó y ahorita la vamos a escuchar, recordándoles que Bumburi va a estar en el país el día 26 de octubre, 27 es de Flepa, el que va a estar un día después en Parque Viva, para que busquen sus entradas que están disponibles todavía en la plataforma respectiva. Enrique Bumburi, que la saca en el año 2010 como primer sencillo de su disco Las Consecuencias. 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Muy bien, continuamos. Bumburi, Frente a Frente en otro prisma.

Nos pusimos bastante folclóricos, pero es que es música muy valiosa. Lorenzo Adrián Salazar Morales, Lencho Salazar, un señor que hizo canciones muy, muy chivas. Esta se llama El Cadejos. Qué terrible, ¿verdad? La famosa historia del Cadejos, que pues para los malportadillos ahí, que andaban haciendo feo, como dicen algunos, esta canción era pues un excelente ejemplo de lo que no había que hacer para no verse en problemas. Lorenzo Salazar Lencho, el folclorista que les decía, o que les cuento, que ustedes conocen, falleció el año 2024, tiene poquito de haber fallecido, con 92 años. Y, reitero, dejó canciones muy, pero muy chivas, que, por cierto, la música pop y rock hicieron un disco de tributo a él. Eso fue hace bastantes años, curiosamente. El disco, a pesar de que fue hace mucho, se mantiene vigente. Inclusive algunos de estos artistas lo siguieron manteniendo en su repertorio, como el Guato, que interpreta La Culpa la Tuvo el Guaro, y Pato Barraza va a cerrar en otro Prisma de Hoy con El Cadejos, la versión rock de este clasicazo. Yo soy Checo, sigan en Onda Brava, volvemos el lunes. Esto fue el especial de las versiones. Chao.

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